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0: algo súper chévere a los oyentes de Tropicana 89.1 y tiene que ver, por supuesto, con el Mundial. Ay, el encuentro de selecciones más importante del globo terráqueo del planeta. ¿Están listos para jugar en grande? 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Una oportunidad, la oportunidad de participar en la próxima intervención de los espíritus chocarreros. ¿Usted quiere sacar espíritus? Solamente me va a regalar 3 minutos porque ya venimos a sacar esos espíritus que se apoderan de la gente aquí en Tropicana.
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señoras y señores. Mi gente linda de Tropicana. Llegó el momento, llegó la oportunidad que estaban esperando. Señoras y señores. Atención. Los oyentes en este momento sacan esperanza.

0: Muy buenas noches. ¿Y qué espíritu vas a sacar a esta hora?
1: Caballito. Si eres falso, ¿vale? No me ha respondido la pregunta que te he hecho hace como 2 días, ¿vale?
0: ¿Qué pregunta? Che, que la vaina.
1: Que te preguntaba que...
0: ¿Qué?
1: En Alameda,
0: sí.
1: Pelitorto, ¿cuánto más o menos? En Alameda, Pelitorto, ¿cuánto más o menos?
0: ¡Pronto! Es más, yo quiero que esa pregunta me la haga un familiar tuyo, un familiar cercano tuyo. Tropicana, Tropicana, Tropicana.
2: Hola, caballito. ¡Mua! Espíritu yo, Carrero.
0: ¿De qué?
2: Sal por donde entraste.
0: Buena burra peona. Verdad que la vaina.
1: Sale el espíritu de carne bandida. Sale espíritu de carne bandida. La mamá de rompe corazones. ¡Fuera! ¡Fuera, sale!
0: ¡Fuera!
2: Fuera espíritu cigarrón. Fuera. Fuera, lejos de aquí. Fuera. Fuera, aléjate. No me vas a quitar.
0: ¡Fuera! Acá. ¡Fuera!
3: Tropicana, fuera, fuera el espíritu maligno, fuera ese espíritu maligno de Carmen. Carmen me quiere robar toda la plata, fuera, fuera, que trabaje, que se fuera, que se vaya este espíritu, fuera el espíritu maligno de Carmen, fuera, fuera.
0: Fuera, Carmen, fuera, baja a pelar al man.
4: Sale espíritu, en carrera de 6200 en tremendo trancón, sal, sal.
0: Tropicana.
2: Caballito, fuera espíritu de mujeres, fuera.
0: Ay, cuidado.
5: Fuera, fuera, fuera de mujeres bandidas, fuera de Candelaria, Candelaria, el propio rompe corazones habla.
0: Tropicana.
6: Caballito. Caballito.
0: Mierda. Qué vaina. Fuera espíritu.
2: ¿Qué yo, Javi, qué? ¿Qué juega el Atlético Mineiro? ¿Qué es la vaina?
0: Ah, sí, señor. Sí, señor. Che, yo no sé qué está pasando, pa. ¿Qué está pasando, loco, con esas vainas? Tropicana.
7: Fuera, espíritu chocarrero, que se quieren jopiar, caballito. Fuera.
0: ¡Arrepiéntase ahora!
8: ¡Arrepiéntete! ¡Hijo del diablo! ¡Santo Jehová! ¡Fuera! ¡Fuera!
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0: vamos a enfrentar a ritmo de vallenato, pero lo voy a poner a que se dé muñeca de lo lindo con el vallenato del cacique Diomedes Díaz. Vallenato del papá de los pollitos. Dos oyentes ya de una. 300-356-5627. Dos oyentes ya. Pilas pues. Vallenato de Diomedes. Vallenato del papá de los pollitos. Tropicana.
1: Mi nombre es Brian Castro y me voy con Corazón Callejero de Diomedes Díaz.
0: Joda. La salida que tiene un corazón. Un hombre como yo, sentimental. Oh, buena. Aquí está la canción. Aquí está la canción del compadre. Hombre, ¿cómo me vas a salir con esa vaina, muchacho?

0: bueno, ya está bueno, ya está bueno. Me emocioné. Cójanlo suave. En este momento necesito otro oyente con otro vallenato del papá de los pollitos. A ver, nombre suyo y el nombre del vallenato. Otro amiga.
1: Yo, caballo, sueños y vivencias.
0: Papá, papi, ese era bueno, pero no me sé tu nombre. Otro amiga.
2: Mi nombre es John Vicaino con el vallenato. Tú sin mí, de Dios me día.
0: Tú sin mí, yo sin ti. Hoy por ti. Se llama. Hoy por mí se llama esa canción. Hoy por mí, mañana por ti. Si es así. Aquí está la canción, esta es. Joda, ambos están buenos. Ambos están buenísimos.

0: ¿Por quién van a votar? 300-356-5627 Tropicana. Hoy por mí o Corazón Callejero. Ya, de una, dígalo. ¿Cuál es su canción? Corazón Callejero u Hoy por mí. 300-356-5627. ¿Por quién van a votar? ¿Por quién van a votar? Dígalo de una, dígalo.
1: Con la buenas noches, caballito. Me voy por Hoy por mí.
0: 1-0.
2: Señoras y señores, comienza el combate. Tengo una peleadera. Le meto una muñeca y le viene por donde. ¡Juicio! Y la peleadera le pega otro patinazo. ¡Juicio! No, le arranco una oreja y me voy con la canción que dice: Ay caballo, no me vayas a dejar.
0: 2-0.
3: Sale al cuadrilátero, le mete un uppercut, un gancho, le pega al hígado, al mentón. Besa la lona, Corazón Callejero.
0: 2-1.
4: Caballito, lo vamos por Hoy por ti, hoy por mí.
0: Señoras y señores, 3-1. En Tropicana 89.1.
5: Pasa la cuadrilla, te lo tira Dani, tira la pelota por un izquierdo, Dani, la coge, la tira con el pecho, tira el pelotazo. Hoy por mí, Dani.
0: 4-1 en Tropicana, 4-1. 300-356-5627.
6: Señoras y señores, estamos nuevamente en un combate de Tropicana. Hey, caballito, como hoy es pelea inválido, hoy vamos a descansar, así que hoy por mí vamos a descansar.
0: Señoras y señores, ganó. ¡Ganó!
2: ¡Lo sentó!
0: Aquí está la canción ganadora. Hoy por mí, en Tropicana 89.1.

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0: es fin de semana. Una emisora diferente. Mexicuadro, la patrona. Matiel Marina, Yowar José, Jordi Joana, La Muñe, Dairo, El Capibara, Daniel, Carol, Juan, Mancilla, Samuel, Daniluz, La Gorda, el señor Ángel, la niña y la señora Dolly. Si hizo falta alguien, viejo Winche, me lo hace saber. Y si hay que sacar a alguien, también me lo dices. Mi hermanito, el de las manos mágicas. El Winchero Alarcón, soy mi brother. Oye, Winche, Winche, pórtate bien, pórtate bien, pórtate bien. 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Corona nos acompaña en Tropicana, la más bacana, en el viernes.
1: No me digan que es muy tarde
0: ya. No me digan que es muy tarde ya. Estamos comenzando en el viernes. 8:17, puro vacile, puro flow. Bacana, Tropicana. 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

0: 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Voy con esta. Voy a ponerle champeta a la noche del viernes, fin de semana, con el afinadito. Esto se llama Sangre de mi Sangre. Ey, si estás escuchando Tropicana y te están metiendo las frías, me dice mi hermanito el Yocaba, allí estoy. Llevo la primera, la segunda, la tercera. Con Tropicana, qué vaina linda, qué vaina bacana. Viernes, fin de semana.
1: Mi

0: estoy yo, Arroyo en Tropicana. Aquí estamos, seguimos en el viernes fin de semana.
1: Era lo que querías.
0: Un abrazo bien grande para mi gente que nos sintoniza en TropicanaFM.com. La gente que está por allá en Argentina. Un abrazo para ti, María Camila.
2: Porque muy bien.
0: Me dice, ¿sabes qué? Me encanta la música de Celedón. Y aquí te va esta, que es de mi hermanito Celedón. Es lo nuevo. Y está.

0: con tu brother, con tu hermanito Yokaba.
1: Mi hermanito Yokaba, ¿qué?
0: Pasándolo bueno. ¡Atención! 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
0: 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En Tropicana son las 9 en punto.
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Sé que cuando le digas nada en Tropicana 89.1, un abrazo bien grande para mi gente que desde bien temprano nos sintoniza y dice, aquí estamos. En la hostería, Joan, en la urbanización, el parque, ahí está el propio Lenny Bolaño. Un abrazo para ti, mi hermanito. Activo con Tropicana 89.1. Oye, Lenny Bolaño, en la hostería, Joan, gracias. Voy con esta, Kalen Morales.

Ahí saludo para mi hermanito Julio Luna, la gente de Luna Cars. Y también para mi amiga Yura. Un abrazo bien grande. Ahí están escuchando y disfrutando Tropicana, me dicen Caballito. Aquí estamos, en la terraza del Winchero, a todo volumen, a todo timbal. Salúdeme al Winchero, diga al sinvergüenza ese que se porte bien. Voy con esta. ¡Free!

0: Vamos en el viernes fin de semana con Tropicana 89.1. Barranquilla gozando, Barranquilla bailando, Barranquilla con tu hermanito el Yocaba. La gente tirando fría, la gente tirando dominó. Y disfrutando de esta noche deliciosa. Un puente sabroso, un puente larguero y como tiene que ser. Y te cayó Santa Quincena. ¡Qué vaina linda, qué vaina bacana! ¡Tropicana! ¡Ah, que me adivina! Cógeme ese trompo con la uña. Son canciones que van a estar sonando el lunes en el arroz con mango de Tropicana.
1: ¡Eso!

de Madrid, quiero enviarle saludos en el día de hoy a Jerónimo Rada, de parte de su mamita Sandra Rada, a sus hermanos Gerson, también de parte de Jefferson y Gabriel y todos sus familiares. Feliz cumpleaños, Jero, que sean muchos más. Jerónimo Rada de los Reyes, bendiciones para él y que siga disfrutando, por supuesto, de Tropicana 89.1. Jero, guárdeme pudín, compañero, guárdeme pudín.

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1: 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Son las
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0: las 7 de la mañana, 9 minutos. Gente firme, gente chévere, gente bacana. Hola amigos, ¿qué tal? ¿Cómo andan? ¿Cómo están ustedes? ¿Cómo les ha ido? Ajá, ¿y qué? Aquí vamos de nuevo de la mano de nuestro Padre Celestial. En el nombre de Cristo, en el nombre de la Virgen María y en el nombre bendito de Jehová. El director de la banda de Captain Ralph, el capitán Rafael Narváez Barandica, Barranquilla, el pesado de las congas soy yo, Prago Toco Prago Pra.
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0: Abran paso que vengo caliente. El pesado de las congas dice presente. Bienvenidos a mi turno porque la mañana del sábado es nuestra. Es una mañana de Tropicana, la más bacana.
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3: ¡Qué milagro!

que vengo caliente. Continúa mejorando el ambiente porque Tropicana viene de frente. El pesado de las congas está en la casa. Pra, coroco, pra, copra. Gente firme, gente bacana, buen día. Voy a dar un primer vistazo a nuestro Tropi WhatsApp. Anuar Anillo en la 236 de Sobusa. Anuar Anillo en la 236 de Sobusa. Gente firme, gente bacana, desde los Estados Unidos de América, desde la Florida, desde el área de Miami, mi hermano querido Pedro Javier Espinosa Brujés, el Pello. Pello, el Pelli, el Pello, mi hermano. Vaya Pelli. Vamos Pello, te quiero mucho. El Pello, mi hermano, reportando la bacanería desde Miami, desde la Florida, en los Estados Unidos de América. Te quiero por montones, Pello. Vamos pa'lante. Un primer vistazo para la gente del Timba Junior de Carrizal, la gente del Timba Junior de Carrizal. Julio César Manderano en el móvil UZD 374. Gente firme, gente bacana con Tropicana.

Bueno, les doy la hora, 7 de la mañana, 30 minutos ya en Tropicana. Continúa mejorando el ambiente porque Tropicana viene de

Gente firme, gente bacana, Nayibe Saya Blanco, la Sayayina, reportando la bacanería, la Sayayina. Vaya Sayayina, buenos días, reportando sintonía desde Rebolo, Nicolás Sánchez Gastelbondo. Vaya Nico, vaya Nico, vaya Nico. En la 138 de Sobusa, reporta la sintonía, el gordito pan, el gordito pan, reportando la bacanería. Desde el barrio San Luis, Daniel Bula, Dani Bula, reportando la bacanería desde el barrio San Luis. Ricardo La Madrid, el popular Pitirri. Ricardo La Madrid, el popular Pitirri, reportando la chéveridad también. Bueno, está de cumpleaños en el día de hoy Waley Arias. Waley Arias está de cumpleaños en el día de hoy. Lo felicita su abuelo Javier Arias, el popular Cachete, en la 155 de Lucero.

Zafra, la escuela de trombones del maestro Johnny Colón. La escuela de Nueva York, con el bendito cuero del tambor de América Latina. El sonido bendito del timbal, la conga, el bongó y la campana. Cuero, cuero, cuero, cuero, cuero estirado. Al fin y al cabo, Dios también es un sonero. Y a Los Ángeles les gusta el guaguancó, la salsa. En Tropicana, la más bacana, 89 timbales, .1 bongoes. La mañana del sábado es nuestra. Es una mañana de Tropicana, la más bacana, de frente. Abran paso que vengo caliente.

0: Dios, Barranquilla, te la canto de frente. Tú me perteneces y yo te pertenezco. Barranquilla, el pesado de las congas soy yo. Praco, roco, praco, pra.
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0: y Orquesta Broadway, Rico Chanchón. ¡Qué tema, qué tiro, qué nota!
1: ¡A gozar! ¡Ajá!
0: Continúa mejorando el ambiente porque Tropicana viene de frente. Un rápido vistazo a nuestro Tropi WhatsApp para Lassi de Cera, para Zulaina y para Ani, de parte de Lassi que la quiere mucho, de parte de Lassi de Cera que la quiere mucho. Reportando la chéveridad en la 055 de Sobusa y en la 151 de Sobusa, el Lobito y el Lucho, los amigos de Sobusa.
1: ¡A gozar!
0: Jorge Luis Mena Mauri, el Mena, en la 237 de Contranorte, Sergio Navarro, el Negro Bello, en la 183 de Lucero, San Felipe, también reportando la bacanería en Tropicana 89.1. Manuel Zamudio, Manuel Máñez Zamudio, desde Fort Wayne, Indianas, rumbo a Detroit, en los Estados Unidos, Manuel Máñez Zamudio. Ahora el turno es para el mejor vallenato. El vallenato con palabras mayúsculas. El cacique de la Junta, Diomedes Díaz. En Tropicana, la más bacana.

0: Vitorio, canta Joe, canta Joe, canta Joe, Arroyo. ¿Qué tema, qué tiro, qué nota? La canción dedicada a esta tierra que nos parió, esta tierra que nos ha visto crecer y desarrollarnos. En Barranquilla me quedo, canta Joe, Arroyo.
1: 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Son las
0: 8 de la mañana, 2 minutos.
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0: Bueno, hemos comenzado otra hora más con lo mejor de la música. Era el rey de los pueblos, Farucho, Farid Ortiz, el bebío. 8:08 a.m, en Tropicana. 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

0: Machado, ya voy contigo, Orlando. Este es Anne Swing con Viviano Torres. El tema de la vuelta, la vuelta, la vuelta, la vuelta, la vuelta, la vuelta contigo, mi negra. La mañana del sábado es nuestra. Es una mañana de Tropicana, la más bacana. El pesado de las congas está en la casa. Abran paso que vengo caliente. Les doy la hora, 8 de la mañana, 18 minutos, Barranquilla. El pesado de las congas soy yo. Praco, toco, praco, praco, toco, praco, praco, toco, praco,
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0: 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Gente firme, gente bacana con Tropicana.

Barranquilla baila y goza con Tropicana la guapayosa. ¡Anda, qué rico! Bailamos morena, seguro pelao, mono. ¡Anda, mira cómo ronca el tigre de la montaña! En Tropicana la más bacana. Les doy la hora, 8 de la mañana, 29 minutos en todo el territorio. 8 de la mañana, 29 minutos ya. Es Tropicana, la más bacana, la que te acompaña. 89 timbales, punto 1, bongoes. 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El Junior de Barranquilla enfrenta en Bogotá esta noche al Santa Fe. En un partido crucial, es una gran oportunidad para el Junior de Barranquilla. 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

Muy bien, la orquesta La Perfecta de Curazao. Valor, valor, valor. En todo el territorio, 8 de la mañana, 40 minutos. 8 de la mañana, 40 minutos. Un vistazo rápido a nuestro Tropi WhatsApp al 300-356-5627. David Moreno, reportando la bacanería. David Moreno, gente firme, gente chévere, gente bacana. Desde Cartagena, Juan Carlos Urbina Cera. Juan Carlos Urbina Cera, desde Cartagena, reportando la bacanería. El rey del perreo, Robinson el Patico Feo. En el WQW569, el Patico Feo. Gente firme, gente bacana, con Tropicana. Desde Transmetro, Metro Caribe, Oscar Pulido. Oscar Pulido, el operador de Transmetro, Metro Caribe, reportando la bacanería. Oscar Pulido. El hijo de la Coqui en la 407 de Sobusa.

Hemos invitado al rey del chiquichá, Mr. Aníbal Velázquez. Vaya, mejor para ti, se llama la canción de Aníbal que estábamos escuchando. Y de lo mejor de Aníbal Velázquez pasamos ahora a lo mejor de la salsa, porque al fin y al cabo Dios también es un sonero. Y a Los Ángeles les gusta el guaguancó, la salsa.

Vento, vento, Zabaleta. Esta es la canción que le gusta al crack de las motos, Dubán, el mecánico cotizado, el R7, el mejor mecánico de las motos de Barranquilla y de la costa norte de Colombia. Dubán, el mecánico cotizado, el crack de las motos desde Villastadio, el R7. Gente firme, gente bacana con Tropicana. Bueno, y de Beto Zabaleta pasamos a una de las mejores canciones, una canción bastante ágil, bastante dinámica, bastante versátil. Aquí están en Tropicana los Ilegales.

Muy bien, los ilegales, el tema del taqui, ¡qué buen tema! En Tropicana, bueno, ayer estuvo de cumpleaños la elegante y distinguida señora Liliana Guerrero Tique. Liliana Guerrero Tique estuvo de cumpleaños en el día de ayer, la señora Liliana Guerrero Tique, felicitada de manera muy especial por su esposo David Araújo.

0: Tite de parte de su esposo David Araújo. ¡Un feliz cumpleaños!
1: 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Son las
0: 9 de la mañana, 3 minutos ya.
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0: 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Son las 9 de la mañana, 4 minutos.
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mañana en todo el territorio. Canta Joe, canta Joe, canta Joe. Arroyo. ¡Qué tema, qué tiro, qué nota para el bailador! Con el Joe, Joe, Joe Arroyo. La mañana del sábado es nuestra. Es una mañana de Tropicana, la más bacana. ¡Tropicana! Les doy la hora, 9 de la mañana, 12 minutos. Y de lo mejor del Joe Arroyo pasamos a lo mejor de Jorge Oñate, el jilguero de América. Jorge Oñate en Tropicana, la más bacana.

0: Puerto Rican Power, de Puerto Rican Power, el tema de tu cariñito. Les doy la hora 9 de la mañana, 20 minutos, y bueno, los estoy invitando desde ahora al tremendo especial que vamos a tener el lunes festivo. Escuchen esto.
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Ahora son las 9 de la mañana, 22 minutos. Turno para el africano Van Orchestra. ¡Qué tema! El Dolly, el Dolly, el Dolly en Tropicana.

Barranquilla baila y goza con Tropicana la guapachosa. Anda, levántate la pollera, María Amarilla. Vámonos para la plaza. Bailamos morena, seguro pelao. Anda, qué rico. El palpitar de una ciudad entera, Tropicana la primera. El invitado, Pedro Laza y sus pelayeros, Pedro Laza y los pelayeros del 59. ¡Ay, mamita linda, el pie peludo, el pie peludo, el pie peludo! Gente firme, gente bacana, Jorge Barrio Barranco y Nalbelis Lobo, Nalbelis Lobo. Nalbelis Lobo para saludar a su mamá Elizabeth que se encuentra en Alameda. ¡Anda, qué rico, pie peludo! Y de lo mejor del rescate de lo nuestro, pasamos a lo mejor de la salsa. El gran combo de Puerto Rico en Tropicana 89, timbales.1, bongoes.

Muy bien, africano van orquestra. Guasa, guasa. El sonido de una raza pura. En Tropicana África perdura. Les doy la hora, 9 de la mañana, 45 minutos. Gente firme, gente bacana. El crack de las motos, Dubán, el mecánico cotizado, el R7 en Villa Estadios, saludando a su mamá Julia Esther Aguilar y a su hijo Santiago Matute, el R5, Santiago Matute, el R5, y su mamá Julia Esther Aguilar, de parte del mecánico cotizado, Dubán, el R7 en Villa Estadios.

está de cumpleaños en el día de hoy Rosa Patricia Contreras en Villa Olímpica, Galapa. Rosa Patricia Contreras en Villa Olímpica, Galapa, está de cumpleaños de parte de su mamá Elvira, de su hija María, de Jesús, de sus hermanos Reina, Daniel, Lilia y Francisco. Para Rosa Patricia Contreras en Villa Olímpica, Galapa, un feliz cumpleaños.

0: Dominicana. Son las
1: 10 de la mañana en punto. Son las 10 de la mañana en punto.
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0: se llama como Rodolfo.
1: Se llaman Move Ya Body, mueve ya tu cuerpo. Vaya. Magic Juan es la número.
0: Move Ya Body, Rodolfo.
1: Sí, es la número 20 de esta semana, Rafa.
0: Sí, señor.
2: This week. Vaya.
0: Se viene un íntimo con este man, Rodolfo.
1: ¿Verdad, Rafa? El próximo íntimo.
0: Uno de los mejores cantantes de la música vallenata.
1: Alex Manga y su nueva canción en Tropicana.
0: Se llama Aún, Rodolfo.
1: Aún. Alex Manga, su nueva canción es la número 19 de la semana.

0: Rafa sí que no puede.
1: Ay, Rodolfo.
0: ¿Verdad, Rafa?
1: Que está casado.
0: ¡Mierda! ¡Qué vaina!
1: ¡Ay, no, lo que eres tú, hombre!
0: ¿Verdad, Rafa? ¡Qué cosa! Bueno, muy bien, son las 10 de la mañana, 14 minutos. Vamos a establecer el contacto ahora con el más juicioso de la radio, el angelito, Edgar Castillo Jr., el caballito. Hola, Edgar, buenos días.
2: Hey, Rodo. Hey, ya vas a comenzar, Rodo. Comenzamos con el pie izquierdo, Rodo.
0: Oye.
2: Pero, Rodo, yo quiero que tú, por favor, me le des un homenaje en vivo al maestro Rafael Narváez, que ayer fue el Día del,
0: Maestro.
2: Y todo lo ha aprendido de mi querido maestro.
0: No, muchas gracias por todas las enseñanzas que a diario nos brinda Rafael Narváez Barandica. Algo más que un director, un gran amigo.
2: Gracias.
0: Gracias a ti, Rafa.
2: Eso sí, el gran maestro, ese es nuestro gran maestro, a quien enviamos un fuerte abrazo. 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
0: Thank you, Angel.
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1: Era como peluqueando loco, Rodolfo.
2: Vamos como peluqueando loco, rápido, ágil y dinámico, Rafa.
1: Ahí está Kevin Sed y esta canción que se llama Saliendo y Saliendo, Rodolfo, lo nuevo de la champeta.
2: El durísimo número 18 de la semana, lo nuevo de Kevin Sed, Saliendo y Saliendo, Rafa.
1: Estos pelados, Rodolfo, lo que es Kevin Sed y NC Carr vienen haciendo una carrera muy interesante dentro de la champeta, ¿no?
2: Sí, cómo no, NC Carr acaba de triunfar en Bogotá, causó furor, una euforia y una locura total, y Kevin Sed también.
1: Estos dos pelados vienen bien, vienen bien. Aquí en Tropicana 89.1, la posición número 18, y vamos con la posición número 17 de esta semana aquí en lo durísimo de Tropicana. ¡Vaya, Rodolfo!
2: ¡Vaya, Rafa!
1: Merengue, merengue, merengue, merengue, merengue, merengue, flow, merengue, flow, Rodolfo.
2: De Yurba Merengue, merengue urbano.

0: Bueno, muy bien, es Tropicana Radio número 17 de la semana, una aventura con Ozuna.
1: Vaya.
0: Bueno, 10 de la mañana, 26 minutos, vamos ahora con la octava maravilla del mundo, la octava maravilla de la radio, el propio, el único, el verdadero, el original, Edgar Castillo Jr., el caballito Edgar.
2: Oye, Gallo Claudio, mi hermanito querido. 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

0: Johnny, Rodolfo.
1: Vaya,
0: lo repetido.
1: Los gemelos del sabor. Suelta mi mano. Título de esta canción es el durísimo 16 de la semana, Rafa.
0: Vamos a durar, Rodolfo. 10 de la mañana con 35 minutos. Vamos con la posición número 15. La hace DJ Demoledor. Se llama El Pechiche Coleto.
1: El Pechiche Coleto, una canción que se mantiene en los primeros lugares de popularidad.
0: ¿Cómo habla un pechillón coleto, Rodolfo?
1: Un pechillón coleto.
0: Sí, ¿cómo habla un pechillón coleto, eh?
1: Uy, sonado.
0: No, pero un pechillón, Rodolfo.
1: Pechillón.
0: ¿El pechillón cómo habla?
1: ¿Cómo habla el pechillón, Rafa?
0: Así todo delicadito, ¿para cómo es?
1: Uy, sonado. Rótalo.
0: Ey, ey, ey. Bueno, pues ahora que en Tropicana 89.1.
1: Estamos en este programa que se llama
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0: Bueno, estamos en los durísimos de Tropicana 89.1 Banda FM. Son las 10 de la mañana, 41 minutos. Reanudamos el contacto en este momento con el único DJ que tiene la velocidad de un mundo musical que nunca se detiene. Edgar Castillo Jr., el caballito. Adelante, Edgar.
1: Ah, sí, ahora sí, viejo Rodo. Esa es su marca registrada. Es el maestro que se pone en esa cosa, en esa vaina. Yo sé, Rodo, que usted a mí me lleva en el lado izquierdo del pecho. Usted sabe que usted es mi hermanito querido. Bueno, don Rodolfo, a esta hora contarle a usted y a nuestra gente de Tropicana.
0: Gracias, princeso.
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0: pollo.
1: Porque
0: al fin y al cabo, Dios también es un sonero. Y a Los Ángeles le gusta el guaguancó. La salsa intropicana 89.1. Un saludo para el cañón. ¡Hey, Rodolfo! Vamos a la siguiente canción. ¿Cuál es? La número...
2: Era lo que
1: quería. Número 13 de la semana. ¿Por qué te ríes?
3: Nada, ¿y qué?
1: Es la número 13.
0: Tiene, pues bueno, es tropicana.

0: Jorgito Celedón. Me voy de ti, Rafa. 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
1: 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Son las
0: 10 de la mañana, 52 minutos.
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0: 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En Tropicana son las 10 de la mañana, 52 minutos.
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0: 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Las 10 de la mañana, 53 minutos ya. 10 de la mañana, 53.
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0: 10 de la mañana, 54 minutos ya.
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5: La.
6: ¡Corra! ¡Corra!
7: ¡Vaya! ¡Vaya, Rafa! ¿Te lo pegas o no te lo pegas?
5: Rafa, ¿qué es eso?
7: Sí. ¿Qué es eso? Contéstame.
5: Sí.
7: Ah, bueno, bien, ya afirmativo.

0: líder número 12 de la semana en Tropicana 89.1.
1: Vamos con la salsa de Dora Rodolfo. Aquí está la grande de Madrid, se llama California.
0: Es el durísimo número 11 de la semana.
1: ¡Qué buena canción, mi ahorrado!
0: ¡Qué tema!

0: Tropicana Radio, los durísimos 89.1 Banda FM. Ahora vamos nuevamente con el niño pechichón de la radio, Edgar Castillo Jr., el caballito. Adelante, Edgar.
1: Ey, Rodo, tú no respetas al maestro. ¿Cómo así que te lo vas a pegar? Ey, respeta al maestro.
0: Es verdad que sí.
1: Sí, que la manica, el niño pechichón.
2: Te estoy tratando el chévere hoy y estás pesado, ojo.
1: Maestro, bueno, mi gente linda, aquí estamos, seguimos, mi querido maestro. Hombre, maestro, usted sabe que yo lo quiero demasiado. 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

0: estamos adelantados al tiempo.
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0: posición número 10 de esta semana la hace Checo Acosta, Rodolfo. Que no está congelado. Sí, porque dice que el man se congela, que no sé qué. Está, mira, ahí está, ¿ves?
1: Un cantante versátil, polifacético, que lo ha demostrado a través de su historia musical.

0: musical viene de causar una locura total, una euforia en la capital de la República, en la capital del país. Impresionó a los bogotanos, los dejó con la boca abierta y los puso a gozar y a delirar, Rafa.
1: Yeah, maracuyé, Rodolfo.
0: Vaya.
1: Vaya. Ta, ta, ta, saca, ta, ta, ta, ta, saca, ta, ta, ta, ta, ta.
0: Muy bien, a Tropicana Radio, continuamos en esto que se llama
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0: continuamos en los durísimos de Tropicana. Les doy la hora, 11 de la mañana, 33 minutos. Y establecemos contacto nuevamente con Edgar Castillo Jr., el caballito. ¿Cómo anda todo, Edgar?
1: Hombre, Rodo, anda genial, anda chévere, espectacular. 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
1: Bueno, continuamos avanzando en los durísimos de Tropicana. Hemos escuchado dos canciones más en el hit parade más popular de la radio de América Latina, Los Durísimos, originando el sistema Tropicana desde Barranquilla, Colombia, en los 89 timbales.1 bongoes. Este es el durísimo número 8 de la semana, durísimo número 8 de la semana.
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1: Es la Sonora Matancera con el piano, arreglos y dirección del maestro Javier Vázquez y la voz de Jorge Maldonado.
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1: Mátala, mátala. El durísimo número 8 de la semana se llama de esa manera, mala mujer, mala mujer, mala mujer.

durísimo número 8 de la semana. Pasamos a otra buena salsa, el durísimo número 7. La nueva canción de Marc Anthony, acompañado de la cantante, compositora y bailarina argentina Nati Peluso, como en el idilio.

0: Estupendo, son las 11 de la mañana, 41 minutos en Tropicana.
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2: Bienvenido aquí con el animal de animales.

0: Continuamos en los durísimos de Tropicana. Son las 11 de la mañana, 44 minutos ya. Establecemos una vez más contacto con Edgar Castillo Jr.
1: Alias El Caballito.
0: El Caballito. Hola Edgar, ¿cómo anda todo, Edgar?
2: Gente, pero pregúntale al maestro, ¿cuál es su mejor alumno?
3: Rodolfo Espinosa.
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2: 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Hasta este momento, mi querido maestro, llegamos al final, pero más adelante, aquí va a estar el gran, bueno, si no estoy mal, creo que va a ser Maite, ¿no? Va a ser Maite la que va a seguir con las ofertas, las promociones, con nuestros amigos de Tiendas Ara.
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2: Vaya, Rodolfo, esa canción. Rafa.
3: Me gusta, Bio Roda, Marte Mano Pude.
4: Luister la voz, demostrando que es uno de los artistas de talla internacional.
2: Hey, la fría, Rodolfo, la fría,
4: vaya,
2: la fría.
4: Frías van y frías vienen. ¿Tienes algún problema en que están bien heladas, Rafa?
2: ¡Sucia!
3: Dice el más en la canción, Rodolfo.
4: ¿Verdad que sí?
2: Bueno, Rodolfo, esta es la canción número qué de esta semana.
4: El número 6 de la semana. Amarte más no pude con Luister la voz, Rafa.
2: Y la número

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1: Ahí está la María. Luis, cierra la voz.
2: Lo vamos a escuchar inmediatamente en Lo Durísimo.
3: Pero háblame como si fuera española este, Rodolfo, porque esa guitarra entró como guitarra española.
2: Sí, vos sabes que es Zaragoza, España.
3: ¿Cuál Zaragoza?
2: Una guitarra flamenca de esas que atraen y agrada.
3: Pero háblame de Madrid.
2: Madrid, España y Barcelona y las Islas

0: Bueno, hemos escuchado el durísimo número 4 con Luis Terlavoz. El tema se llama La María. 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
1: 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Son las
0: 11 de la mañana, 57 minutos.
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0: 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Son las 11 de la mañana, 57 minutos.
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0: 11 de la mañana, 58 minutos. Las 11:58.
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0: cariño. Además que la persona que se inscribe, Rodolfo, también ayuda a los peluditos callejeros porque donan. O sea, automáticamente cuando usted se inscribe, dona 2 kilos de concentrado.
1: Perfecto.
0: O sea, usted se inscribe y enseguida cuando se inscribe, dona 2 kilos de concentrado.
1: O sea, que este 14 de junio viene, wow.
0: Yo necesito que tú te disfraces.
1: ¿De qué?
0: De Rodolfito. Del perro que tenemos aquí.
1: La mascota de Tropicana.
0: Bueno, vamos con las 3 canciones que están nominadas, Rodolfo.
1: Las 3 canciones nominadas.
0: Joda, tremenda salsa, Rodolfo, para echarle mentira a la hembra, vio, Rodolfo.
1: El conjunto del amor lo denominan, es el conjunto Chaney.
0: Para echar mentira, Rodolfo, esta canción.
1: ¿Verdad que sí?
0: Joda, Rodolfo, y tú que eres el papá de los mentirosos.
1: ¿Verdad que sí? Amor de primavera, del conjunto Chaney.
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0: Dice que es la canción de Teo.
1: ¿Verdad? Es la primera canción nominada a ser el número 1 de la semana.
0: ¿Cuál es la segunda canción nominada, vio, Rodo?
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0: era el sol. Está pegado, Rodolfo.
1: Pegadísimo, Luis Terrell, la voz.
0: Está más pegado que un chicle en el pelo tuyo, Rodolfo.
1: ¿Qué cosa?
0: Pegó un chicle en el pelo tuyo y un camello, Rodolfo. Y echándole gasolina y echándole ron. Pongamos ya del pelo.
1: Esta canción se llama Ozono, Ozono, de Luis Terrell, la voz. La segunda canción nominada a ser la número 1.

0: ¿Cómo se baila esa canción?
1: ¿Cómo se baila esa canción?
0: Sí.
1: Suavecito, suavecito, de un lado para otro. ¡Uy! ¡Sonaron!
0: ¿Qué va eso?
1: En una sola baldosa.
0: ¡Ya, baila tu niquera, hombre!
1: Te vas a desarmar el poco de hueso ese que tienes ahí.
0: Esta es la canción... La tercera canción nominada, yo robo.
1: La tercera canción nominada a ser el durísimo número uno de la semana.
0: Será.

0: Sigamos con la votación, agarrado. Los oyentes van a votar a partir de este momento.
1: Hágale.
0: Al 300-356-5627. Me envían la nota de voz diciéndome por cuál canción van a votar.
1: Ozono. ¿Tendría que llorar por mí?
0: O Amor de Primavera.
1: ¿Tendría que llorar por ti la vaina?
0: ¿Tendría que llorar por ti o Amor de Primavera?
1: Ajá.
0: ¿Por cuál de estas tres canciones van a votar?
1: Quiero saludar a esta hora al popular Cabezapudín, Rodolfo.
0: ¿Verdad, Rafa?
1: Sí, señor.
0: Vamos a escuchar aquí a los oyentes. Buenas, buenas, buenas.
2: Veo Rafa.
1: Dígame.
2: Amor de Primavera.
1: Ok, Rodolfo.
0: Un voto. De Primavera.
1: Pero Rodolfo, pero mueve el mouse rápido, Rodolfo, que te voy quedado.
0: Hombre, ya, dame.
1: ¿Qué hiciste esta mañana que no, verdad, que te voy tembloroso? A ver.
3: Tendría que llorar por ti.
1: Dos votos, Rodolfo, no te preocupes que yo lo llevo, Rodolfo.
0: Uno.
1: Llevamos uno. A ver, Rodolfo, ¿y qué?
2: Rodo, Rafa, Ozono.
0: Muy bien, más oyentes.
4: Hey, Rodo, tendría que llorar por ti.
1: Dos votos, Rodolfo. Entonces va la vaina 2-1-1. A eso en Tropicana. Vamos, Rodolfo, rapidito, Rodolfo.
0: Ya. No me apures. Mándate la fría.
4: Buenas tardes, Rafa.
1: Dígame.
4: Ozono.
1: Lleva dos votos, Rodolfo. Va empatado 2-2. A ver, Rodolfo, estamos en Tropicana 89.2. Los oyentes eligen cuál es la canción número uno de los durísimos.
2: Tendría que llorar.
1: Tres votos, Rodolfo.
2: Por ti.
0: El propio.
1: Ok, Rodolfo. Te voy quedado.
0: Vamos a ver.
4: Rodolfo, tendría que llorar por ti, por esa bandida.
0: Cuatro, lleva cuatro.
1: No le digas así a la muchacha, hombre.

0: verdad, ella también dice lo mismo de ti, que eres un bandido. Y sin pistola, que no es lo mismo.
1: Escucha esto.
2: Tendría que llorar por ti, tendría que llorar por
0: otra
2: ti.
0: Otra vez, Rodolfo, número uno.
1: Número uno, lleva 5 votos. Esto quedó así.
0: ¿Cómo quedó, Rodolfo?
1: Tercer lugar, amor de primavera.
0: Ajá.
1: Tercer lugar, amor de primavera.
0: Segundo lugar, Rodolfo.
1: Ozono, de Luister La Voz.
0: Vale, güey, ya pillé, Rodolfo. Y la canción número uno de esta semana, Rodolfo.
1: Nuevamente, repite, tendría que llorar por ti.
0: Rodolfo, lo que tú no haces en tu casa.
1: Dímelo.
0: Lo que tú no haces en su casa, lo está haciendo la canción, tendría que llorar por ti.
1: ¿Verdad que sí, Rafa?
0: Lo que tú no haces en tu casa, tú no repites. Es más, ni creo que ni arranca.
1: Bueno, durísimo, 3, 2 y 1 en Tropicana.
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0: Bueno, por cuarta semana consecutiva, Moncho Santana en el primer lugar de los durísimos de Tropicana. Tendría que llorar por ti y no tengo ni una lágrima.
1: Me río.
0: El próximo sábado a partir de las 10 de la mañana volveremos a una emisión más de los durísimos de Tropicana. Antes de irme les recuerdo nuevamente la cita. 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La oportunidad que tiene el Junior de Barranquilla hoy al enfrentar a Santa Fe en la semifinal para aspirar nuevamente al título de campeón en el fútbol profesional colombiano. 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

hemos invitado al cacique de la Junta, Diomedes, Diomedes, Diomedes Díaz, Dayo Mares Day, pidiendo vía. Estoy reportando la bacanería de los amigos de la tienda popular en la Ciudadela 20 de Julio. Un saludo para los bonitos. Para los bonitos de la tienda popular en la Ciudadela 20 de Julio. Gente firme, gente bacana con Tropicana. Bueno, el cumpleaños del día. Está de cumpleaños Rosa Patricia Contreras. Un feliz cumpleaños para Rosa Patricia Contreras en Villa Olímpica, Galapa, de parte de su mamá Elvira, de su hija María, de Jesús, de sus hermanos Reina, Daniel, Lilia y Francisco. Un feliz cumpleaños a Rosa Patricia Contreras en Villa Olímpica, Galapa, de parte de su mamá Elvira, de su hija María Jesús y de parte de Reina, Daniel, Lilia y Francisco. Gente firme, gente bacana con Tropicana. Un reporte de bacanería para el mejor camionero del país, el mejor camionero de Colombia, un conductor ejemplar, Fran Telles, mi buen amigo Fran Telles. Saludo especial para Fran Telles, el mejor camionero de Colombia, y para Liney Pichón en Santo Tomás. Estoy reportando la bacanería en Villastadio de Dubán, el R7, el crack de las motos. 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

0: Estupendo, hemos invitado también al rey del chiquichá, el maestro Aníbal Velázquez. Anda, lo baila Rosa, lo baila Rosa, lo baila Rosa. Reporte de cheveridad, reporte de bacanería. Un saludo para Giovanni Bertel, Giovanni Bertel y la mantequilla, Elisacito, Elisacito, de parte del crack de las motos, Dubán, el mecánico cotizado, el R7 en Villa Estadio, para Giovanni Bertel y la mantequilla, Elisacito. De parte del crack de las motos, Dubán, el mecánico cotizado, el R7 en Villa Estadio. Y un saludo muy especial para la señora Julia Estera Aguilar, la mamá de Dubán, el crack de las motos. Para Julia Esther Aguilar y para el hijo de Dubán, Santiago Matute. Santiago Matute, el R5. De parte del crack de las motos, Dubán, el mecánico cotizado, el R7 en Villa Estadio. 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
1: 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Son las
0: 12 meridiano 57 minutos.
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0: 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En Tropicana son las 12:58 minutos.
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0: Son las 12 meridiano 59 minutos.
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interviniendo en Tropicana Radio Willy Colón, el tema de Caer en Gracia. 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

participando de la programación del sábado en la tarde, porque la tarde del sábado es nuestra. Es una tarde de Tropicana, la más bacana. El cacique de la Junta, Diomedes, Diomedes, Diomedes Díaz, da Diomedes Day. Así me hizo Dios, qué tema. Bueno, es la 1:38, reporte de bacanería, reporte de cheveridad. Un saludo para mi amigo La Mantequilla, Isaac Boiga. Para mi amigo La Mantequilla, Isaac Boiga y Steven Villalobos, el propio John y el crack de las motos, Dubán, el mecánico cotizado, el R7, lo repito. Un saludo para mi amigo La Mantequilla, Isaac Boiga y Steven Villalobos, el propio John y el crack de las motos, Dubán, el mecánico cotizado, el R7. Igualmente un saludo para Giovanni Bertel. Para Giovanni Bertel y La Mantequilla, Elisacito, de parte del crack de la moto Dubán, el mecánico cotizado, el R7 en Villa Estadio. Gente firme, gente bacana con Tropicana.

0: bien, el mejor cantante del merengue contemporáneo, Mr. Eddie Herrera. Se llama Nuestro Amor, Our Love, en Tropicana 89.1, Banda FM. ¡Tropicana! Barranquilla, el pesado de las congas está en la casa. Abran paso, que vengo caliente. 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Cotocoprá, coprá, cotocoprá, coprá. 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Bueno, está de cumpleaños, está de cumpleaños en el día de hoy la elegante y distinguida señora Rosa Patricia Contreras. Está de cumpleaños la elegante y distinguida señora Rosa Patricia Contreras en Villa Olímpica, Galapa. Es felicitada de parte de su mamá Elvira, de parte de su hija María Jesús y sus hermanos Reina, Daniel, Lilia y Francisco. De cumpleaños, Rosa Patricia Contreras, en Villa Olímpica, Galapa. La felicita a su mamá Elvira, su hija María Jesús y sus hermanos Reina, Daniel, Lilia y Francisco. Y el reporte de bacanería para el mejor camionero de Colombia, el conductor ejemplar, mi compadre, mi buen amigo Fran Telles. Fran Telles. Reportando la bacanería también Linei Pichón. Linei Pichón en Santo Tomás. Gente firme, gente bacana con Tropicana.
1: 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Son las...
0: Es la una de la tarde, 49 minutos.
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0: 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En Tropicana es la una de la tarde, 50 minutos.
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0: Es la una de la tarde, 52 minutos.
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0: bien, hemos iniciado otra hora más con lo mejor de la music, porque al fin y al cabo Dios también es un sonero y a Los Ángeles les gusta el guaguancó. 30 de ritmo, 20 de cuero, candela con dinamita, energía sobremodulada, con un trombón bien arriba para toda América Latina. El pesado de las congas soy yo, Braco, Roco, Braco, Bra.
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0: alborotando el avispero de África. El sonido de una raza pura en tropicana África perdura. ¡Qué tema, qué tiro, qué nota! Legendario tema picotero, legendario tema de las verbenas de Barranquilla. ¡Uy, buena la verbena, cosa buena! El grupo africano Super Bantús, el EGEN en Tropicana, la más bacana.
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0: Les doy la hora, 2:08 p.m, el turno ahora para el sonido latino popular venezoliche, el faraón de la salsa, el león que más ruge en la música frontillana. Aquí está, una vez más, haciendo historia en nuestra música latina, Oscar de León. En Tropicana, la más bacana, 89 timbales.1 bongo.

Muy bien, el cacique de la Junta, Diomedes, Diomedes, Diomedes, Diomedes Day, Diomedes Díaz. ¡Qué buen tema! Me acompañó la suerte. 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

Bueno, reporte de Bacanería para Wilson Miranda, el Songwheel. Wilson Miranda, el Songwheel. Gente firme, gente bacana, vaya Wilson. Te recordamos con mucho cariño, Wilson, gente chévere, gente bacana. Reporte de bacanería en Tropicana, la más bacana, los amigos de Sobusa, los amigos de Sobusa. En la 023, Carlos Mario. En la 353, Julio Rada. En la 364, el popular Perry Fly. En la 325, el Perrito. Y en la 373, el popular Camurito. La gente de Sobusa presente.

0: taquea verbena. Uy, buena, la verbena, cosa buena. ¡Qué tema, qué tiro, qué nota! El invitado en Tropicana Radio se llama Bob Gilbert. El tema se llama Culucucú, Culucucú, Culucucú. Bailamos morena, seguro pelado mono. Barranquilla, el pesado de las congas está en la casa. El pesado de las congas viene caliente.
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El Saiyajin, el legendario tema de Paola, Paola, Paola. Reportando la bacanería, Javier Arias, el propio Cachete, en la 1.55 de Lucero San Felipe. Para desearle un feliz cumpleaños a Welis Arias, Welis Arias, de parte de los abuelos Romery y Javier, de parte de los abuelos Romery y Javier, para felicitar en su cumpleaños a Welis Arias, a Welis Arias. Reportando la bacanería, Benjamín y Oreste, desde Trasteo Santa María, desde Trasteo Santa María. Desde Tubará, el propio Mañe Mauri, desde Tubará. Reportando la bacanería también el propio David Ribaldo, los amigos de la cumbiamba El Tanganazo, la cumbiamba Congo de Oro 2026. En sintonía en la 138 de Sobusa El Gordito Pan. Y un saludo a la 151 de Sobusa, el marido de Cassandra.

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2: 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Son las
0: 2 de la tarde, 55 minutos.
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0: 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Son las 2 de la tarde, 56 minutos.
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0: 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Las 2 de la tarde, 56 minutos.
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0: En Tropicana a las 2 de la tarde, 57 minutos.
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Gigi, el caballito, Edgar Alexander Castillo.

0: Mauricio, Mauricio de la Cruz para Nueva Escuchando Tropicana. Activadito, qué vaina linda, viejo Mauro. En la buena. El caballito, buena, buena. Ey, hoy me escriben, hoy me escriben, hoy me escriben, hoy me escriben. Hoy me escriben. No me mande nota de voz porque lastimosamente no te puedo escuchar. Me escribes. Me escribes para saludarte. Me escribes para ponerte música. Señor, yo vamos a pasarla bueno hoy. Pero me escriben. El que quiera participar por los premios, por los concursos, eso va. El que quiera participar en el proyecto T de Tropicana, eso va. El que me quiera hundir el botón, yo me dejo hundir el botón. Dios mío, analiza tú hundiéndole el botón al Yocaba, al caballito. ¿Adivina cuánto es? 200 pechenches. 200 barras, 200 lucas. Tropicana. Y a esta hora no vamos a las calles porque está mi hermanito Funeto, el marido de la gata Yuli. Funetismo, cuéntamelo todo.
1: Eso. Ahí está, bueno, listo, llegó. Bueno, qué emoción se siente en Barranquilla, mi gente. 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

Saludos para la Sayayina. Gracias por la sintonía, Saya, como siempre, en la jugadita. Para José Heriberto Castro, me dice caballito. Aquí estoy yo, papi, la buena. Abrazo para ti, papá, bendiciones.

0: En casa de Stanislao, en Tropicana, 89.1, la emisora diferente, la más bacana de Barranquilla. ¿Seguimos o paramos? Obviamente que tenemos que seguir. Esto no para, esto no se detiene en Tropicana. Más informaciones ahora con mi hermanito el Funeto desde tienda Sara en Caribe Green, Caribe Verde. Funeto.
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0: bueno.
1: Pregunten nada.
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1: Que la iguana, pensando en mí. Voy con esto, Centro Vigana.

0: estamos en Tropical 89.1. Seguimos pasándolo bueno. 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

0: Son las
1: 3:57 minutos en Tropicana, la más bacana.
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1: En Tropicana, la más bacana, son las 3:58 minutos.
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0: bonito el yocaba, ¿qué?
1: Qué buena que está. Mírale cómo está de buena, ¿eh? Guasipote bollo. Mami, si así caminas y cocinas, ese cucayo te debe quedar sabroso. Con un quesito rallado.

es tan buena como echarle limón al al arroz así a caballito de salir. Oiga, qué vaina sabrosa. Si usted nunca le ha echado limón al arroz, de lo que se está perdiendo. 4 de la tarde con 18 minutos en Tropicana 89.1. Usted se quiere ganar 200 lucas con Tropicana, me lo vas a saber de una. ¿Qué dice ello, Gaba? Pásame el link ahí. Papi, eso va de una.

se nombra Lucho Luna. Lucho, el propio 20, el nene, Eli, Milena, la gente de Transportes Premium, pegaditos a Tropicana. Caballito, caliente bacano, papi. Aquí estamos en la jugada con Tropicana, la más bacana. Jamie Heredia, Heider Pacheco, elegante, con esta es el Cibri. Caballito, de Villa Cordialidad. Dice que me ama, yo también te amo, mi amor. El Papo Taxi también es la buena, papi. ¿Cómo está la película? Buenas tardes, caballito. Saludos para la gente de Mundo Feliz en Galapa y también en Villate, escuchando Tropicana. Hoy estamos listos, dispuestos a apoyar al Junior. Bendiciones, caballito. Un abrazo para la encantadora Magali el 7 de abril. Me encanta que me escuches, Magali, Magali. Y buena que está Magali. Un saludo para los fastidiosos de Cotransportar. La 216 está el Pelado Brian. La 228 el Iván. La 226 el Coti. La 253 el Pepe. El propio Lengopea. Ajá, Lengopea, que lo estaba pidiendo con mi mamito. Atentamente el 633.

0: Yayito Funeto, cuéntamelo todo, hermano mío. Dímelo, dímelo, dímelo de una. ¿Cómo está la película, Funeto?
1: Bueno, qué emoción se siente Barranquilla, mi gente. 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
2: ¡Oye, caballito! ¡Tírate un petardo!
0: ¡Oye, ese petardo! Oh, ¡qué vaina linda! Barranquilla escuchando la más bacana, Tropicana, con tu hermanito El Yocaba. ¡Suele esa vaina, hombre!
3: Mi hermanito El Yocaba, ¿qué?
0: ¿Cómo dice, compadre? ¿Cómo dice?

me quito el nombre. 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

0: Escuchando la emisora diferente con tu hermanito de siempre. Aquí estamos, pasando la güero y tirando puro petardo. Nada que hacer.
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0: que salir adelante. Échele los perros a esa muchacha que hace rato usted la tiene ahí en bistec. Échele los perros. Ah, pues, y usted llegó la oportunidad de criar a ese hijo que no es suyo. Pero primero está el amor, primero está el amor. Y esta hora, Luchenko. Dímelo todo, Luchenko.
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0: Listo, Puneto, una canción más, y ya vuelvo contigo para cerrar toda la información desde Tiendas Ara con Tropicana. 437, ese negrito que está hablando ahí se llama el Yocaba, pura salsita bacana.

0: ¿Quién está en sintonía por ahí? ¿Quién está en sintonía? Que lo digan de una. Dígalo, dígalo de una. Voy a saludar a mi gente linda, mi gente bacana. ¿Quién está por ahí conectado a Tropicana 89.1? Hoy, sábado, juega tu papá Junior.
1: ¡Vamos!

no sea tanta. Que Germain Peña, o sea, se amarre esos brazos, loco, y que no vaya a salir con sus pasteles de masa. ¡Ey, loco! Vuela suave. Regúlate,

0: 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Condiciones las tienes, sino que bastante lo que hace Yamongo. 4:43. Y ya para finalizar, Funeto Internacional. Cuéntamelo todo, Funeto.
1: Listo, pero bueno, vamos llegando al final de la información. 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

0: estoy triste.
1: Y hoy que estoy triste. Bueno, yo ahorita voy a seguir reportando. Voy a seguir saludando a mi gente bacana, mi gente linda de Tropicana. No se preocupen que eso va, Yo voy a seguir saludándolos en la emisora diferente de Barranquilla. Tropicana. 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
1: Ay, nene, lo que pasa es que yo voy con una amiga. ¡No! ¡No! ¡Salgo corriendo hoy! ¡Huya! 4:57, voy con esa. Si pudiera, Tropicana, la más bacana.
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0: en Tropicana. Son las...
1: En Tropicana son las 5 de la tarde, 2 minutos.
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1: 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En Tropicana son las 5:03 minutos.
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7: 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Ya son las 5 de la tarde, 7 minutos.
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Y si le ponemos un poquitico de petardo por

Barranquilla escuchando la Papacana Tropicana con tu hermanito El Yocaba para que bailes así. Por ejemplo, otro petardo igualito, otro petardo igualito. ¡Vamos, Junior!

Desde Rebolo, viejo caballito, feliz cumpleaños a Nevi Retamosa. Y ponme la canción a tu ventana. Saludos para Novis o para Nivis. Desde el barrio Rebolo, ahí están escuchando.

Eso es prohibido, pero pase de baile. Cuidado, está pensando que es otra vaina. ¿Quién se está tirando los prohibidos con Tropicana? Un abrazo para... ¿Para quién? ¿Para quién? ¿Para quién? El popular Julito. En la buena para ti, papá. Salud para Gerson. El propio Cabeza Lengua.

te pase el botón de Tropicana, que son 200 lucas. Saludos desde Baranúa, caballito. En turno, José de la Ranks. Ponme el tema ahí de Alcoba, de Raíces. Caballito en sintonía desde el Parqueadero Los Suárez, en Copacabana, Antioquia. El propio José el Costeño, en la llantería, el Enano. Un abrazo, Costeño, la buena. Bueno, aquí estamos, pasando la buena con Tropicana 89.1. Y atención, porque voy con información. Un montón de gente que no ha ido. Pónganse pálido, váyanse para allá. 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

0: día para que Junior hoy se reivindique con la hinchada rojiblanca. Es la oportunidad en este día para que Junior, papi, saque los dientes, saque las muelas y le pegue sus nalgadas al Santa Fe. Ah, de una. La oportunidad hoy sí o sí, 5:25 en Tropicana.
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0: Ey, párale pelota porque pasado mañana. Pasado mañana vamos a hacer una vaina súper bacana aquí en Tropicana. ¡Oído esto!
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los que tienen 28 años ya no. De 16 a 26, los que quieran participar en el proyecto, te un abrazo. Saludos para la nena de San Felipe, Esmeralda Patricia, saludos. Aquí estamos en el taller de Lina Catalán en San Pedro, ese es mi barrio. Te saluda tu vecina, la nena de San Felipe, Esmeralda Patricia. Saludos, saludos, saludos. Beso bien grande para ti, mi amor. Gracias por la sintonía. Caballito, saludos al Batman Turbo de Carrizal en la buena. Ame, Suserquia. Me dice Caballito también, yo estoy escuchando Tropicana. En la buena, Carlito Rodríguez. También saludos en sintonía, el propio Lacho. En la 075 de Sobusa. ¡Ay, caray! Compláceme con esa canción, Caballito. Me da duro y por el bolo, por el tarro. El propio Lacho. La 075, escuchando Tropicana 89.

favor, no me dejes. Ay, es Tropicana, Tropicana, Tropicana. Bueno, aquí seguimos. 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Bueno, oportunidad para seguir siendo mejores personas, ¿no? Para reivindicarse con su mamá.

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0: Son las
1: 5:58 minutos.
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1: 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Son las 6, 7 minutos.
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encontraron en un suburbio, lo encontraron como que desorientado, lo encontraron bien de salud. La cuestión fue como que alguien le dio un polvito, escopolamina, una vaina así, extraña, rara. Entonces, hey, hay que tener cuidado, ¿ah? Porque hay gente mala en esta vida. Si usted no conoce a la gente, no acepte trago. ¿Quién ha dicho que porque uno no acepta trago, uno es una persona, no sé, o sea, no es una persona cordial? ¿Dónde está escrito que uno tiene que recibir sí o sí una cerveza destapada? ¿Dónde está escrito esa vaina? Si usted no quiere trago, no quiere. Esas son las cosas. Ese uno va de confiado. Más, alguien una vez me dijo a mí, hey, dejaste de estar recibiendo, porque yo era de eso, que recibía los tragos. Claro, claro, claro que sí, traguito por aquí, traguito por allá. Y eso a mí me parecía fantástico, pero un man una vez me dijo, dejaste de estar recibiendo tragos que tú no sabes quién está por ahí, pendiente a que tú te rebales, des la lora, para hacerte una maldad. Me quita que te den un trago, una vainilla y que te den alcohol. Las cuerdas vocales se te carcoman. Me puse a pensar esa vaina y es verdad. A veces uno va con buena intención, pero hay otros que no.

0: gracias por la sintonía, mi hermano. Un abrazo. El TDB 633. José Heriberto Castro también me dice, caballito, aquí estoy bajando la 68 con 46. Una caravana de puro cannabis. John Olivera, con la fiel en la mano. Hola, buenas tardes, caballito. En sintonía el propio Sopita Sola. Saludos desde Los Almendros, caballito. Los Almendros, pero ¿cómo es tu nombre? Ey, mira, si tú quieres que yo te salude, me tienes que decir de qué barrio y tu nombre. Tu nombre, porque no los tengo guardados. ¿Quién más? ¿Quién más? ¿Quién más? ¿Quién más? Un abrazo para el Patico Feo en el WEW569. Como wow. Oh, wow. Yo qué culpa tengo. Un dingue.
1: Bueno, llegó la hora, la verdad. Un dingue.
0: Bueno, y atención porque les voy a decir esto. Ya ahorita vengo con más saludos. 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
0: 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Oye, Germán Peña, reivindícate, loco.
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6: ¡Cool!

Caballito, buena. Saludos a Estefanía Casadiego. Oye, Steffi me dice que se va a bañar. Bueno, Steffi, mi amor, échate bastante perfume, bebé hermosa. Échese bastante perfume. Belleza tropical. Ahí, un beso para todas las mujeres, para todas las niñas. Oye, Caballito. Y estamos escuchando Tropicana. Gilbert Molinares, en el barrio Los Almendros. El propio Bananín, la 758 de Coyofán.

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1: Y esta es la canción que le gusta a mi compadre Humberto Rosillo.
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1: Me dice, ay, entonces, hoy sí, hoy no. Mi hermanito, lo que usted diga, como diga y a la hora que diga. Hombre, cómo no. Fría, fría, fría. Fría, trago, guado, hasta veneno pasado. Fría. Capirrosillo, ¿cómo estamos de sancocho, Capirrosillo?

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Voy con esta, la mecedora, para ponerle vacile, para ponerle perreo. Suéltate el petardo, caballito. Ahí es que, ahí, no la dejes caer.

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